Disco con el corazón de 2007. Rafael Ordóñez canta por Colombianas y a la guitarra está Patrocinio Hijo.

Nos situamos ahora en el tronco del árbol del flamenco. Hay un LP de 1991 que se llama Embrujo del Cante. María Soleá interpreta Martinetes.

0: Luis de Córdoba hace cantes de Levante en el Festival de Cante Flamenco de Ojíjares en 1992.
1: ¡Hala, tocayo!

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1: Mariana Cornejo. Vamos ahora a Mont de Marsan. Fueron pocos los escenarios que no pisó a lo largo de su carrera Mariana Cornejo. Con la guitarra paisana de Ricky Rivera, vamos a escucharle estos tientos y tangos en el espectáculo Gitanería que se puso en Mont de Marsan, en Francia, en su festival en el año 2011.

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1: Guitarra de concierto. Alejandro Torres, el niño de la era, toca farrucas.

Seguimos con una grabación en el Auditorio Pilar Bardén de Rivas, en Madrid, con un amplio elenco de artistas liderado por Amalia.

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2: Dolores Bravo cantando por alegrías con la guitarra de Niño Elías, Mostachón de Utrera, 1996.

0: gracias.
1: Los fandangos mineros de Curro Piñana, a la guitarra Antonio Piñana, en el Festival Internacional del Cante de las Minas 1996.

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1: Antonio Meirena cantando La Soledad de Alcalá, acompañado por Paco Aguilera.
2: Este disco se lo dedico a mi amigo Faustino Otero.

Jeromo Segura por tango, a la guitarra Salvador Gutiérrez, en el Festival Flamenco de Moguer 2014.

Nos vamos a ir ahora a un homenaje que se le dio al Pele en la Semana Cultural de Palma del Río en el año 93. Fernandito Terremoto. Con la guitarra de Fernando Moreno vamos a escucharle Soleá por Bulería.

Disco Ingrávido de 2021. Vamos a escuchar unos fandangos del grupo Planeta Jondo. Israel Moro está en la voz, Francis Gómez en la guitarra, Manolo Nieto en el bajo eléctrico, Lito Mánez en las percusiones, Manu Pinzón en la batería y Francisco Roca en la flauta. Planeta Jondo por Fandangos.

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1: Raúl Montesino, Liviana, Seguirilla, Tonás y Liviana, guitarra de Patrocinio Hijo, del Foro Flamenco de Canal Sur Radio.

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3: Zambra con fandango, el peluso, le acompaña la guitarra de Manolo de Badajoz, una grabación del primer tercio del siglo XX.

Recopilatorio con lo mejor de Camarón en 1996. José Monje Cruz canta por tangos. Paco de Lucía y Paco Cepero en el toque.

En el disco Sentidos del Alma de 2018, Alfredo Tejada rinde tributo a un genio de los genios, Enrique Morente. Esto es un requiem con la guitarra de Antonio Rey y el acompañamiento de David Galiano en la percusión y Nelson Doblas en los violines.

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1: Rosas personales, Cantiñas de la Juanaca y Niña de los Peines, Laura Vital. A la guitarra, Eduardo Rebollar. En la Bienal de Flamenco de Sevilla 2016.

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1: Fandangos naturales, Canela de San Roque, a la guitarra Periquín Niño Jero, en el Festival de Casa Bermeja 2014.

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Recopilatorio de grandes canciones del año 2001. Escuchamos a la Susi interpretando la canción Al alba por Bulerías. Vaya de aguada.

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3: El guitarrista Manolo Brenes canta por Cantiñas y Mirabrás en una grabación doméstica acompañada a la guitarra por Pedro Peña.

0: Manuel Agujetas cantando por Siguirillas con la guitarra de Niño Jero.
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De la obra La palabra de Dios a un gitano del año 1972, estos tangos titulados En la oración canta lebrijano, con las guitarras de Manolo Sanlúcar y Pedro Peña.

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1: El cante por Tonaz de Manuel Castulo.

Farrucas canta El Niño Canito con la guitarra de José Manuel Flores en el Festival Flamenco Joaquín el de la Paula de Alcalá de Guadaíra en 2010.

0: Andalucía, 6 de la mañana.
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3: Fandangos, canta herejía, las guitarras de Pedro Peña y Ramón Amador.

Romera, canta Rafael Muñoz, la guitarra de Manuel Alfonseca. En las noches de bajo guía de Sanlúcar de Barrameda, año 1998.

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1: Paco Mazaco por Fandanguillo, a la guitarra Manolo de Badajoz, en una grabación del primer tercio del siglo XX.

0: Pepe de la Matrona hace Malagueñas de Gallarrito con la guitarra de Félix de Utrera.
1: Félix, Utrera, que tocan bien.

0: Ronda de Tonás y Martinete, Antonio Agujetas, Tomás Rubichi, Capullo de Jerez y Juana la del Pipa en la Bienal de Flamenco de Sevilla 2016.
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0: no tengo el alámbrico.
1: Bueno, yo había salido con una condición, pero vamos, me ha tocado otra. Será porque el Señor quiere, ¿no? Y esto se lo voy a dedicar yo a Manuel. Aparte de que era un pedazo de artista, para mí era como un padre, ¿no? Me adoraba. Y hoy me voy a acordar, porque esto que voy a hacer es cosa mía, ¿eh? Que no es de nadie, mía, propiedad de la casa.

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Rocío Segura canta una granaina con la guitarra de José Luis Postigo en la Bienal de Flamenco de Sevilla 2006.

Escuchamos ahora una grabación del primer tercio del siglo XX, de la colección de discos de pizarra de Alberto Rodríguez, Currito de San Julián, haciendo fandanguillos.

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1: Maestros del Cante. El disco incluye grabaciones originales del Premio Nacional de Cante de la Cátedra de Flamencología de Jerez de 1972. Escuchamos a Sordera de Jerez, con el toque de Sotito de Jerez, en unas bulerías por Soleá.

0: Andalucía, 7 de la mañana.
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0: Saludos, sean ustedes bienvenidos a una nueva edición de Portal Flamenco en la Radio Pública de Andalucía. La Bienal de Flamenco de Sevilla está agotando sus últimos días con nuevos estrenos y noches únicas. Este martes, en el Teatro Lope de Vega, vamos a ver el estreno nacional de Babel, Torre Viva, la nueva creación del bailaor y coreógrafo sevillano David Coria, al que vamos a escuchar en este programa. Se inspira en el mito bíblico de la Torre de Babel para abordar desde el baile las tensiones entre lo individual y lo colectivo, entre lo que nos diferencia y el deseo de encontrar un lenguaje común. También este martes el Teatro Central va a acoger el estreno de la bailaora granadina Sara Jiménez. Se llama La Compañía, una propuesta que toma como punto de partida el universo de las compañías ambulantes para reflexionar sobre la identidad, la diferencia y el papel del artista en la sociedad. En nuestro programa de hoy vamos a repasar también lo ocurrido en el homenaje anoche a Manuel Vallejo, que nos regalaron en el Teatro Alameda Miguel de Tena y Manuel Cuevas. Además, rescataremos piezas de espectáculos anteriores ofrecidos por la bailadora cordobesa Olga Pericet y por Juan Tomás de la Molía y Águeda Saavedra. Comenzamos.
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0: Empezamos por lo último, Farruquito anoche en el Teatro de la Maestranza de Sevilla. El bailaor presentó su nuevo espectáculo, que incluye elementos del musical americano y que recorre su vida y su trayectoria artística. Con su hijo Juan el Moreno y 16 artistas en el escenario, Farruquito logró entusiasmar al respetable y transformar una historia personal en un recorrido por la sangre, la identidad y la transmisión familiar del flamenco. Aquí un fragmento de Serás Farruquito, el musical.

Y vamos ya con Miguel de Tena y Manuel Cuevas, que abrieron la noche de ayer en el Teatro Alameda, rindiendo tributo a uno de los grandes maestros del flamenco, el sevillano Manuel Vallejo. Y lo hicieron recreando con fidelidad varios tercios de su extenso legado como intérprete. Miguel de Tena sabía que era su día y no lo desaprovechó. Su perfil como cantaor es el que mejor se adapta al legado de Manuel Vallejo. Y eso sirvió para disfrutar de una actuación brillante en la que Miguel mostró un dominio absoluto de los tonos medios. El extremeño conmovió al público desde el inicio de su actuación. Vamos a escucharle, en principio, con el toque de Patrocinio Hijo, en Los Tangos de Catalina, donde ofreció un espectáculo rítmico, dando a cada tercio su valor exacto y un lirismo impecable. Miguel de Tena.

Y de Miguel de Tena pasamos ahora a Manuel Cuevas, un cantaor de Osuna que fue de menos a más hasta alcanzar su punto álgido con una brillante interpretación de La Seguirilla del Marrurro, palo en el que mostró un control absoluto de los tiempos y de los silencios y que le permitió recrearse en algunos tonos. Al toque, Niño Seve. Escuchamos a Manuel Cuevas por Seguirilla.

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1: Esto es Portal Flamenco. Volveremos en unos minutos a lo que dio de sí ese tributo a Manuel Vallejo con las voces de Miguel de Tena y Manuel Cueva. Pero antes vamos a escuchar a uno de los protagonistas del día de hoy en la Bienal de Flamenco de Sevilla. El bailaor sevillano criado en Coria del Río, David Coria, que presenta esta noche en el Lope de Vega su espectáculo Babel Torre Viva. David ha hablado con nuestro compañero Carlos López.
2: Con ganas ya de que nos presentes esta Torre Viva, esta Babel que llega a Sevilla. ¿Cómo llega a Sevilla a todo esto?
3: Bueno, pues siempre llegamos con ilusión, por supuestísimo, de bailar mi tierra y de bailarla a mi gente y a mi pueblo y bueno, y con nervios también. Pero bueno, tenemos también una cierta tranquilidad porque ya se ha estrenado, hemos tenido un par de funciones y tenemos un poquito más de control, si se puede decir eso en estas circunstancias.
2: Bueno, se ha estrenado fuera de España, estreno nacional y además creo que, vamos, no creo, aseguro, tienes toda la localidad de vendida, estás sold out.
3: Sí, está, es así. La verdad es que eso aporta todavía más ilusión, si cabe, ¿no? De haber tenido esta acogida de mi pueblo, ¿no? Y de mi tierra, al fin y al cabo, de bailar siempre es un honor aquí.
2: Qué guay. Bueno, pues háblanos de esta nueva creación, de esta torre que vas a bailar.
3: Bueno, pues este es Babel, Torre Viva, y se inspira en el mito bíblico de la Torre de Babel, que aquel dios del Antiguo Testamento lo tira, pero para mí eso lo transporto a una actualidad. Entiendo que esa fuerza que tira esa torre que han construido un pueblo juntos pueden ser diferentes entidades, personas, etcétera, que quieren la separación de un pueblo. Y para mí, sobre todo, la idea principal es la comunidad, la cercanía entre culturas y, sobre todo, el trabajo en conjunto, la cooperación entre pueblos, que es lo que nos hace avanzar y crecer.
2: Estamos hablando de una pieza que, aunque no se manifieste explícitamente, realmente tiene una carga política, ¿no? Porque hablamos de comunidad, hablamos de acercamiento, quizás en un mundo cada vez más tensionado, ¿no?
3: Posiblemente, pero en la política en un sentido muy de acción social, no de política como se entiende hoy en día, que es como algo muchísimo más específico, sino político en el sentido de mi posicionamiento de que todos los pueblos y culturas están muy muy cerca, y eso por supuesto es una carga política, pero no al uso que comúnmente lo podemos entender, ¿no? Como de pertenecer a un lado del espectro político a otro. Eso no tiene nada que ver con esto tiene que ver con un posicionamiento social y con una convicción del humano. En ese sentido político.
2: Claro, en ese sentido también me interesa mucho pues este elenco que es internacional y muy internacional, te quiero decir, porque hay gente de Japón, de Chile, de Argentina, de Rusia. Es decir, el flamenco llega a todos lados también, ¿no?
3: Totalmente, el flamenco es patrimonio inmaterial de la humanidad y para mí era muy importante trasladar, ¿no?, este mensaje que yo quiero lanzar con el espectáculo realmente a las tablas, al escenario, y ver realmente cómo gente de otras culturas vienen atraídas por la nuestra, están aquí en nuestro país trabajando y viviendo y con la pasión de por y para nuestra cultura, y para mí era muy importante de trasladarlo a las tablas y, como tú bien dices, un elenco completamente internacional, de muchas procedencias del mundo.
2: ¿El arte tiene su propio lenguaje?
3: Completamente. Yo creo que el arte tiene un lenguaje que es que directamente no lo tiene. Es decir, un lenguaje completamente sin reglas, sin con la libertad más absoluta con el término más puro, ¿no? De la palabra libertad. Creo que el arte en sí es completamente universal, no necesita idiomas, no necesita códigos concretos para llegarle al corazón, a la emoción del de enfrente.
2: Qué guay, de verdad, que bien habla David, eres un filósofo, ¿eh? Además de bailador. Bueno,
3: si tú crees.
2: Sí. Pero hay un discurso intensito, ¿eh? Ahí denso, bien, me gusta, lo explicas muy bien, la verdad. David, te quería preguntar también, en esto de la colectividad, oye, ¿no se diluye un poco tu identidad como artista, o tu identidad como artista precisamente es eso, nutrirse de otras identidades.
3: Sí, no, para mí ha sido algo absolutamente importante lo colectivo. En mi modo de entender el arte, yo he procedido, provengo, ¿no?, de muchas compañías. Eso ha dejado huellas en mí. Yo, desde mi punto de vista, tuve la suerte de criarme con grandes compañías, Ballet Nacional de España, y luego con compañías privadas. Y para mí eso, y he trabajado con coreógrafos, desde mi punto de vista, bueno, que han sido referentes de la danza española y del flamenco: Antonio Gades, Pilar López, Maestro Granero, José Antonio, muchísimos otros más que se me quedaron en el tintero y sería como una ofensa no por nombrarlo, pero ahora mismo no tenemos tiempo para todo. Y para mí eso ha dejado una huella importante de entender lo que significa el conjunto en el arte. Y para mí mi herramienta, mi vehículo es el flamenco. Pero para mí el arte es algo que me engloba a mí, que no es solo una exposición mía, mía personal como intérprete, sino también mía como mi modo de ver la vida y como los mensajes que a mí me gustan tratar. Y para eso necesito lo colectivo. Y no me siento diluido para nada en ello, al revés. Creo que siempre aporta tener a otros artistas a tu vera que entiendan tu lenguaje y entiendan tu visión del arte de una forma diferente, y eso siempre es muy nutritivo para mí.
2: Y sobre el escenario, háblanos de la narrativa. Tampoco hace falta hacer spoiler, aunque ya lo hayas estrenado, pero háblanos un poco de la narrativa que vamos a ver bailar y que vamos a escuchar.
3: Bueno, pues lo que hemos intentado hacer bastante, digamos, acercamiento, iba a decir mezcolanza, pero no es mezcolanza, es bastante acercamiento a músicas de otras culturas, incluso a, puede ser, en pequeñas reminiscencias a danza de otras culturas, y demostrar y evidenciar lo cerca que están las unas de las otras. Para mí eso era un aspecto clave, evidenciar que con muy poquito, de una flauta que se utiliza en la sevillana rociera de Huelva, si le das un pequeño giro puedes estar en un ambiente completamente asiático. Tú dices, pero bueno, si es el mismo instrumento, ¿cómo ha podido ser esto? Pues eso se explica única y exclusivamente por la cercanía de cultura.
2: Yo estoy de acuerdo con eso, fíjate. Yo recuerdo un... No tiene nada que ver, ¿no? En un Monkey Week...

0: Mira, ¿no? Nos estamos moviendo ahora mismo en el ámbito folclórico, vale, perfecto, pero eso ocurre con todas partes. Ten en cuenta que el flamenco ha sido un ente, es un arte vivo que se ha ido nutriendo a lo largo de muchos años de todas las, digamos, disciplinas artísticas o disciplinas incluso populares, como puede ser el folclore, etcétera, se ha ido nutriendo. Entonces tiene como reminiscencia y pueden evocarlas. Y en este caso que tú me nombras, de las tanchungueiras, perfectamente, puede ser lo que tú me has dicho, pero también puede recordar extremadamente muy similar a los verdiales malagueños, por ejemplo.
1: Total.
0: Que son, por eso te digo, las culturas están muy, muy cerca, mucho más cerca de lo que nosotros, y que, bueno, en un momento como de mucha crispación social que estamos viendo ahora, pensamos que somos muy diferentes los unos de los otros, somos muy iguales, simplemente es que tenemos que enfatizar esas cercanías que tenemos nosotros y hacer un esfuerzo por entendernos, ¿no? Que eso sería siempre lo interesante de todo esto.
1: Oye, y en este sentido, tú que has tenido oportunidad de estrenarlo fuera de España, ¿qué respuesta has tenido el público?
0: Pues la verdad que hemos tenido una acogida muy bonita, y sobre todo los mensajes que luego me han llegado personalmente han sido de, bueno, creo que se consigue como evidenciar esa comunidad, que para mí era lo esencial, ¿no? Evidenciar como esa comunidad, como ese crisol de diferentes culturas, a todos los niveles, tanto musicales, artísticas, como lo de los propios intérpretes. Y eso para mí es, la verdad que es un honor.
1: Oye, si tú te enriqueces de trabajos así, ¿el resto de compañeros también se enriquece?
0: Yo espero que sí, ¿no? Si no, no estarían aquí conmigo, yo creo. Hombre, espero que sí. Yo creo que esto es un trabajo muy grupal. Yo no soy una persona, en mi trabajo no intento hacer algo completamente impuesto. Yo traigo una idea y esa idea la macero, la trabajo, la moldeo, la amaso con todos ellos. Para mí las aportaciones de cada uno de ellos son tan importantes como las mías. Obviamente yo pongo el germen, pero ese germen tiene que germinar. Eso es como cuando vas a tener un niño. Tú no te sabes cómo te va a salir el niño, si moreno, rubio, harto bajo. Pues esto igual.
1: Qué guay. Oye, y también hablando un poco de que juegas en casa, de que estás en Sevilla, ¿cómo llegas al teatro al Lope de Vega, que es un teatro que ha permanecido cerrado 3 años, por fin se ha recuperado tras esta intervención que todavía continúa, hay que decir? ¿Te supone algo especial,
0: yo
1: tan coqueto, no?
0: Esta
1: caja de bombones.
0: Un niño con zapatos nuevos, porque yo bailé en este teatro hace muchísimos años. Muchos años y no, nunca he vuelto a bailar. Y entonces ahora vuelvo aquí con mi propia compañía, ahora recién abierto, y entonces, no sé, para mí es un momento muy bonito, muy especial. Y para mi tocayo David Lago, igual, porque cuando él hizo su espectáculo en la Bienal pasada...
1: Fandango, pues, bueno, un espectáculo basado en un disco anterior de David Lago que es tremendo, y el espectáculo Fandango es tremendo, las cosas como son.
0: Gracias. Pues el disco solo de él, no el espectáculo que hicimos conjuntos, sino su disco, su propuesta de espectáculo, se iba a hacer aquí también en el Lope, pero bueno, por motivos de que el teatro no estaba en condiciones para ser utilizado, pues se tuvo que trasladar. Entonces él vuelve ahora, una vida después, pues de nuevo aquí, a esta casa, que es el fetiche de todos los sevillanos, ¿no? Y en nuestro teatro bombonera, precioso, y bueno, y la verdad que con mucha ilusión.
1: Qué guay. Oye, y después de la Bienal, ¿dónde va a girar esta Torre de Babel? ¿Dónde va a colocarse?
0: Pues justo después de Bienal nos vamos a Suiza, de Suiza vamos para Madrid, de Madrid vamos a Francia, de Francia vamos a otro lugar. Ahora tenemos una pequeña gira hasta principios de año, y luego, bueno, cuando comience de nuevo la temporada para nosotros, pues a seguir rodando.
1: Bueno, pues ahí queda esta propuesta maravillosa, con todas las localidades agotadas de esta Torre de Babel, con muchos idiomas, con muchas culturas, muchos corazones diferentes, pero todos laten en el mismo compás.
0: Tú eres el poeta ahora, ¿eh?
1: Un poco poeta de andar por casa, ¿eh? Te digo un poquito.
0: Sí, la verdad es que somos poetas de andar por casa, no vamos poniendo esa insignia.
1: Bueno, David, muchísimas gracias, ¿eh?
0: Gracias a ti.
1: Un abrazo grande.
0: Un abrazo.
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4: Ahí dejamos las declaraciones de David Coria para Canal Sur Radio. Volvemos al espectáculo de anoche, homenaje a Manuel Vallejo en el Teatro Alameda, en la mismísima Alameda de Hércules de Sevilla. Recuperamos ahora otro momento cumbre de anoche de la actuación de Manuel Cuevas. Apoyado en la sonanta de Niño Seve y en un chorro de voz rotundo y generoso, Manuel Cuevas mantuvo la tensión en

Una vidalita concluida, cerrada de manera especial por Manuel Cuevas en un compás de tangos. Y ahora vamos a Miguel de Tena, que nos regaló el eco de Manuel Vallejo, sin ser para nada estridente, ejecutando los cantes de manera enérgica y al mismo tiempo equilibrada. Probablemente uno de los mejores cantes de la noche de ayer fue esta granaína y media granaína, en la que Miguel de Tena exhibió dulzura y limpieza vocal. En la guitarra, Patrocinio Hijo.

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2: Estamos en Portal Flamenco, en la Radio Pública de Andalucía, en nuestra crónica de la Bienal. Vamos a volver ahora al espectáculo Perspectiva sobre un baile sonoro de Olga Pericet, un estreno absoluto que se desarrolló el pasado 21 de septiembre en el Teatro Central junto a Olga Pericet, la música y la guitarra a cargo de José Manuel León y el cante de Mercedes Cortés y Miguel Lavi. La bailaora cordobesa estuvo entregada e intensa en esta Perspectiva sobre un baile sonoro. Lució en todo momento sus virtudes, demostró que está sobrada de recursos técnicos. Ahora nosotros nos vamos a quedar con estos tangos, baile y cante por tangos, con Mercedes Cortés en la voz y el baile de Olga Pericet.

Y llegamos ya al final de nuestro programa de hoy. Vamos a terminar con la primera presentación de Águeda Saavedra y Juan Tomás de la Molía en la Bienal de Flamenco de Sevilla, donde han estado participando con otras compañías. En este caso, presentaron juntos en el Teatro Central el pasado 23 de septiembre la obra Te Atrevo, con la dirección del mismísimo Manuel Liñán. Juan Campayo estaba al toque, el cante de Ismael de la Rosa y José el Pechuguita y la percusión de Paco Vega. Al final del espectáculo, Juan Tomás de la Molía y Águeda Saavedra hicieron alegrías y cantinas. Él vestido de blanco, ella con bata de cola, ambos van desprendiéndose de sus atuendos para luego intercambiarlos para unir flamenco y danza española. Aquí lo dejamos, que ustedes lo disfruten. Alegrías y cantiñas, Juan Tomás de la Molía y Águeda Saavedra.

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3: Joselete de Linares por Bulería, le acompaña la guitarra de Antonio Carrión, grabación de los Jueves Flamencos de la Peña Enrique el Mellizo de Cádiz en 1999.

Francisco Dávila hace fandangos de Manolo de Fregenal con la guitarra de José Luis Postigo. Fue en el Congreso Nacional de Actividades Flamencas de 1990.

En 2013 se celebró un homenaje a Rancapino en el Teatro Lope de Vega de Sevilla. Escuchamos a Juanito Villar con la guitarra de Periquín Niñojero. Canta por Soleá.

0: ¡Silencio!
1: Eso es. ¡Silencio!

0: Jerko.
1: Vamos ver.
0: Vamos a Catania. Eso es. Ahí está.

0: Andalucía, 9 de la mañana.
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3: Y ahora una grabación en directo incluida en el disco Se prohíbe el cante de 2021 de Esperanza Fernández, grabada en el Teatro Zorrilla de Badalona. Con la guitarra de Miguel Ángel Cortés y el acompañamiento de Miguel Poveda en el cante, Dani Bonilla, Jorge Pérez el Cubano y Miguel Fernández en las palmas, escuchamos a Esperanza Fernández por tangos.

Las farrucas que hace el niño de la isla con la guitarra de Ramón Montoya, una grabación de 1910.

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2: Fandangos del Niño La Huerta, Israel Fernández y Manuel Parrilla al toque en el álbum Con Hilo de Oro Fino.

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1: La Peña Flamenca Femenina de Huelva canta fandangos en el Gran Teatro de Huelva en el homenaje a Paco Toronjo del año 1995.

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1: Grabación de estudio, Metal Fundido del año 2004, es un disco de Luis Moneo, al que vamos a escuchar en una bulería por Soleá, con el toque de Juan Manuel Moneo y el acompañamiento de Ali de la Tota, Juan Peña y Carlos Grilo.

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2: Disco Tamiris de 2022. En el acompañamiento a la voz, Inés Bacán. En la percusión, Antonio Moreno. En el toque, por bulerías, Paco Escobar.

0: Andalucía, 10 de la mañana.
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3: Alegrías de Córdoba, canta el Séneca con la guitarra de Manuel Silveria. Una grabación del homenaje a Rafael Salinas en la Peña Flamenca El Rincón del Cante de Córdoba en 1989.

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1: El cante por romance, Inmaculada Rivero con las guitarras de Salvador Gutiérrez, Antonio Gámez y José Manuel Tudela, El tren del flamenco, un espectáculo celebrado en Sevilla en el año 2009.

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2: El cante minero de Alfonso Perales, el niño Alfonso. Le acompaña la guitarra de Antonio Fernández. Cartageneras, grabación del Festival Internacional del Cante de las Minas del año 2003.

De la tertulia del Tablao El Arenal del 2013, José Anillo canta por Soleá con la guitarra de Eugenio Iglesias.

Eduardo Hernández Garrocho canta los fandangos de Manolo Lecomía, con la guitarra de José María de Lepe, en el circuito de cantes autóctonos andaluces, Montefrío, 1991.

Recordamos ahora el disco de 2021, Leyendas Vivas. Por Alegrías de Cádiz, con la guitarra de Manuel Parrilla, escuchamos a Morenito de Illora.

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3: Flores el gaditano por Caracoles, la guitarra de Félix de Utrera.

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2: Oliver de Triana hace la soleápola de Silverio con la guitarra de Antonio Sousa.
3: Continuamos, señores, y voy a interpretar para ustedes unos cantes por soleá de aquel genio que fue Silverio Franconetti.

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1: Juan Cortés Duquende canta por fandangos con las guitarras de Manuel Carvajal y Juan Alarcón.

Disco de estudio de María Terremoto, manifiesto año 2025. En el toque está Yeray Cortés. Escuchamos a la joven cantadora jerezana por Soleá.

Farrucas, la guitarra flamenca de Alejandro Torres, el niño de la era, grabación del Festival Internacional del Cante de las Minas del año 2001, primer premio de guitarra, trofeo Bordón Minero.

0: 12 del mediodía.
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3: La milonga de Juanito Maravillas con la guitarra de Vicente el Granaino.

Antonio Ruiz, el carpintero, canta por Soleá. Le acompaña la guitarra de Eduardo Rebollar, del primer Festival Flamenco de la Frontera en Morón en 2011.

0: Gracias, muchas gracias.
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3: Cantiñas de Cádiz. Canta Aurelio Sellés con la guitarra de Melchor de Marchena.

Grabación del primer tercio del siglo XX. Antonio Pozo, el Mochuelo, haciendo sigrilla con la guitarra de Manuel López.

0: Ezequiel Benítez interpreta estos cantes de campo en el disco Lo que nadie ve.
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0: y éramos uno, es la alegría. De esa gracia, de ese, todo era risa. 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Por eso es, al no tener cercanía, tenemos ese vacío.
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2: Caracole, Salaco, a la guitarra Manolo Segura.

35 aniversario de La Leyenda del Tiempo. Edición remasterizada. Tomatito a la guitarra, José Monje Cruz al cante. Alegrías dedicadas a la Bahía de Cádiz.

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1: 1977, disco Lola y Manuel. Manuel Molina hace Canción por Bulerías.

Vamos ahora con una pieza del multiinstrumentista Diego Villegas, que toca la flauta y la armónica en su disco Bajo de Guía de 2016. Acompañado por Paco Vidal a la guitarra, Ana Gómez en el cante, Daniel Arjona en el bajo eléctrico, Julio Alcocer y Ángel Sánchez el cepillo en la percusión, Alejandro Fernández, Juan Diego Mateos y Noelia Vicente en las palmas. Diego Villegas hace tangos.

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3: Soleá por Bulería, canta el Pele, en los encuentros flamencos Antonio Mairena, punto y seguido, Granada, 1993.

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1: Requiem por la muerte de Federico García Lorca, el romance que recita Curro Albaicín y canta Tony Maya, con las guitarras de Juan Maya y Paco Cortés.

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El día que yo embarqué es un disco del año 2018 del programa Flamenco y Universidad. Vamos a escuchar a Pepe Sanz interpretando unos cantes de trilla.

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1: Alicia Morales canta Tarantas de Linares, le acompaña Ramón del Paso.

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3: Miguel Poveda cantando por Bulerías. Le acompañan las guitarras de Manuel Valencia, Parrilla y Miguel Salado en la presentación del disco Añoranza en Jerez, año 2012.

Vamos a escuchar estas guajiras que cantó el niño de Peñarrubia con la guitarra de Antonio Losada, del CD El Canario Más Sonoro, el niño de Peñarrubia.

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1: Guillermo Cano cantando por Guajiras. Le acompaña Ricardo Rivera Ricky.

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1: Fiesta canastera, bulerías, canta Enrique Montoya, las guitarras de Mario Escudero y Diego Castellón.

Cantiña, Laura Vital con la guitarra de Eduardo Rebollar en el Festival de la Peña Flamenca de Huelva 2008 en el homenaje a Rogelio Beltrán el Puebla.

De nuevo el toque como único protagonista. Gerardo Núñez por Bulerías.

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3: Chano Lobato. Una magnífica grabación que tuvo lugar en la Peña El Taranto de Almería. Guitarrista oficial Tomatito. Esto fue en la Semana Cultural del mes de mayo del 92.
4: Por bulerías.

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Soledad Sonora es un disco de 1998. Intérprete Inés Bacán, en la guitarra Moraito. Escuchamos Fandangos por Bulerías.

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1: La Cañeta de Málaga haciendo las bulerías de su madre, de La Pirula, con las guitarras de Chaparro de Málaga y Juan y Santiago.
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0: Escuchamos los fandangos interpretados por Carlos Sotelo, acompañado a la guitarra por Manuel Monge.
1: Un fandanguito por Huelva. Vámonos.

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1: La niña Pastori haciendo bulerías de Cádiz.

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2: Pepe de Lucía por Tientos y Tangos con la guitarra de Niño de Pura, en el homenaje a Enrique de Melchor en Marchena 2012.

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2: Cantiñas, el cante de Jeromo Segura, Javier Rivera y David Lago para el baile de Isabel Bayón, la guitarra de Jesús Torres, grabación del Festival Flamenco de Mont de Marsan del año 2009.

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1: Cante por Martinetes, Calixto Sánchez en el Festival Flamenco de Jerez 2008.
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Bulerías por Soleá, el cojo de Málaga. Le acompaña Ramón Montoya. Es una grabación del primer tercio del siglo XX.

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1: Ana Peña por Bambera, al toque Manuel Lozano el Carbonero y Niño Jero.

Disco de 2015, La realidad de un sueño. Con la guitarra de Patrocinio Hijo y el acompañamiento de Luis Dorado, Tolo Escabias y Juanma El Cabra, Antonio Patrocinio canta por Soleá.

Ahora la tarara, con Rafael de Utrera y la guitarra de Juan Carlos Romero en la duodécima Bienal de Flamenco de Sevilla. Acompaña la orquesta de Lesar, dirigida por Josep Vicent.

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1: Cancanilla, Soleá por Bulería, a la guitarra Chaparro de Málaga, en el homenaje a Tiriri en Málaga en 2006.

Elegimos ahora un disco de guitarra, Dos Mares, de Paco Soto. En el acompañamiento están Luis de Periquín y Diego Montoya en las palmas, Esan Esan en el laúd y la voz, Antonio Ramos Maca en el bajo, José María Cortina en el piano y Bandelero en la percusión. Escuchamos a Paco Soto por Tanguillos.

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3: Manuel Amaya canta por romance. Le acompaña la guitarra de Marcelo Amaya. Fue en la Peña Flamenca Juan Badía.

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1: La versión de esta soleá Recuerdos de Charamusco en la voz de Manuel Cástulo con la guitarra del Niño Elías. Grabación de la Semana de Actividades Flamencas de Parada 2014, homenaje a Antonio Carrión.

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1: Agujetas el Viejo, por Seguirillas de Manuel Torre con la guitarra de Félix de Utrera.

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3: Terremoto de Jerez por Fandango. Le acompaña la guitarra Manuel Morao.

de la larga discografía de Antonio Mairena, vamos a centrarnos ahora en el volumen 4, remasterizado en 1992. Vamos a escuchar Martinetes con Juan Talega.

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1: Dani de Morón y Antonio Reyes, por Soleá, dentro de la Bienal de Flamenco Ciudad de Sevilla de 2022, en el espectáculo que ofrecieron en el Cartuja Center.

María Vargas por Malagueñas con la guitarra de Tomatito. Grabación de la Semana Flamenca de la Peña El Taranto de Almería, 1992.

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1: José de la Tomasa canta Romance con la guitarra de Pedro Peña en el Día de Andalucía en la Expo 92.

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0: Saludos y sean ustedes bienvenidos a una nueva edición de Portal Flamenco en la Radio Pública de Andalucía. Estamos viviendo los últimos días de la Bienal de Flamenco de Sevilla, que recibe este miércoles a Maite Martín. La cantaora va a presentar en el Teatro Lope de Vega Arqueología de lo Puro, que es un espectáculo construido a partir del repertorio de Puro, uno de los dos volúmenes de su último disco doble, In Illo Tempore, una obra nominada, según hemos sabido, hace pocos días para los Grammy Latinos. La cita ha colgado el cartel de No hay billetes, supone el regreso de la cantaora a Sevilla con un repertorio que mira hacia el flamenco antiguo y sus formas esenciales. En el Teatro Alameda, por su parte, los flamencos no van a la barbería con El Capullo de Jerez y José de los Camarones, dos figuras del cante jerezano, dos supervivientes de la Edad de Oro que traen una declaración de libertad a partir de La Melena. Además, hoy vamos a escuchar algo del estreno ayer de Babel, de David Coria, y vamos a retomar un rosario de cantes y toques que nos ha dejado la Bienal en las voces y las manos de figuras como La Tremendita, Rancapino Chico, Antonio Reyes, Ezequiel Benítez, Dani de Morón o Joselito Acedo. Una pena, señoras y señores, pero esto se está acabando y empieza ya a ser historia del flamenco. Arrancamos.
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Primero lo inminente, Maite Martín regresa a Sevilla con un repertorio que mira hacia el flamenco antiguo, desde el conocimiento profundo de la tradición y la libertad de un artista que ha alcanzado la madurez plena. El espectáculo, para el que no quedan entradas, se llama Arqueología de lo Puro. La cantadora se presenta en el Lope de Vega con un repertorio que parte de su doble álbum In Illo Tempore, que hace pocos días hemos conocido, ha sido nominado a la próxima edición de los Grammy Latinos, los Latin Grammy 2026. In Illo Tempore supone el regreso de Maite Martín al flamenco discográfico. Después de 25 años, un cuarto de siglo en este tiempo, la artista ha desarrollado una trayectoria marcada por la búsqueda y por una relación personal con el flamenco, compaginando su faceta de cantaora con la de compositora, guitarrista y creadora escénica.

0: En el Teatro Alameda, para cerrar la noche de hoy, los flamencos no van a la barbería, que es una declaración de libertad, la melena como símbolo de libertad y de un cante sin recortes. Aquí se canta a pelo, con carácter, con verdad. En escena estarán Capullo de Jerez y José de los Camarones, que se encuentran y dialogan cruzando tensión, complicidad y flamenco puro. José de los Camarones nos lo cuenta.
1: Lo que hemos preparado es a su forma, yo a la mía, ¿me entiende? Pero dentro de un contexto de equilibrio, de emoción, de espiritualidad, ¿no? Y lo que en sí es Jerez, ¿eh? Porque claro, aquí se habla de Jerez, ¿no? Y loco de contento, ¿no? De estar aquí con Miguel, ¿no? El Capullo, ¿no? Y de verdad que va a ser un espectáculo que va a dar mucho que hablar, pero mucho que hablar.
0: Dos figuras únicas del cante jerezano, supervivientes de una edad de oro en la que la noche y la fatiga forjaron el cante de verdad. Tras el encuentro, cada artista va a mostrar las esencias de su arte en solitario. Que yo no puedo...

Y en Portal Flamenco nos referimos ya al estreno en España de Babel, Torre Viva, de David Coria, obra ya estrenada el pasado mes de junio en Francia. Fue anoche ante un Teatro López de Vega completamente lleno. David Coria trae al presente el mito bíblico de la Torre de Babel, en un momento histórico en el que en todo el mundo se vuelve a no escuchar, en todo el mundo se vuelve a no entender al prójimo. Para este trabajo, el coreógrafo sevillano se ha apoyado en la dramaturgia de Alberto Conejero y el asesoramiento de Luz Arcas, recuerden, Premio Nacional de Danza. Babel, Torre Viva, lleva 7 bailarines, el cante de David Lagos y la música de Juan Jiménez y Juanfe Pérez. Cante y baile en Portal Flamenco con David Coria.

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2: Sí, sonaba Babel Torre Viva de David Coria, y recordamos también que la bailaora y coreógrafa granadina Sara Jiménez debutó anoche en solitario en la Bienal de Flamenco de Sevilla con el espectáculo La Compañía. Fue anoche en el Teatro Central con una troupe ambulante donde todos cantan, tocan y bailan. Seis personajes, codirección de Juan Cruz y música original de Teresa Hernández y Raúl Cantizano. Aquí en Portal Flamenco vamos a seguir en el trabajo de hacer memoria de lo disfrutado hasta ahora. Vamos a rescatar instantes brillantes de esta final. Empezamos con Rosario La Tremendita, espectáculo Menos es Más, el pasado 11 de septiembre en el Teatro Central. Vamos a escuchar a La Tremendita con la guitarra de Dani de Morón y el acompañamiento de Manuel Reina en la batería, Juan Fe Pérez en el bajo y David Sancho en los teclados. Rosario La Tremendita, Garrotín.

Y tras la tremendita abrimos paso, ponemos oído al cante de raza, al cante de raíz de Rancapino Chico. Espectáculo, pizarra, triunfó por todo lo alto en el Real Alcázar el pasado 15 de septiembre, con la guitarra de Antonio Higuero y Rafael Rodríguez, Edu Gómez, Naín Real, Diego Montoya, Juan Antonio El Sopa y Luis Peña en el compás. Rancapino Chico por Bulerías.

a estos grandes artistas que hoy me están acompañando, a la guitarra Rafael Rodríguez y a Antonio Higuero.

0: arriba.
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3: Esto es Portal Flamenco, otro de los grandes triunfadores de esta Bienal, es también de Chiclana, se llama Antonio Reyes. El pasado día 18 de septiembre en el Teatro Lope de Vega formó el Taco. Hizo el espectáculo 6 cuerdas 6 con 6 guitarristas. En este caso le vamos a escuchar en una soleá apolá con Johnny Jiménez en el toque, Tate Núñez, Manuel Vinaza y Ramón Reyes en el compás. La percusión es de David El Gasolina, Antonio Reyes, soleá apolá en el Teatro Lope de Vega de Sevilla.

rescatando en Portal Flamenco instantes de lujo, momentos brillantes de esta Bienal de Flamenco de Sevilla que estamos viviendo y a la que todavía le quedan unos pocos días. Vamos a buscar en nuestro archivo lo ocurrido en el Teatro Alameda el día de patio, el espectáculo del guitarrista trianero Joselito Acedo. Le vamos a escuchar por Rondeña, con la percusión de Paco Vega, el bajo de Néstor Urquía, el cante de Carmen Amaya, Samara Amaya e Ismael de la Rosa. Tuvo artistas invitados, Junior, Pastora Galván y José Lérida, la colaboración especial también de Manolo Marín y de Rafael Riqueni. Rondeña en la guitarra de Joselito Acedo.

Otra voz que ha salido por la puerta grande de esta Bienal es la del jerezano Ezequiel Benítez, que actuó el pasado 24 de septiembre en el Teatro Alameda con el espectáculo que lleva el nombre de su disco Lo que nadie ve. Ezequiel Benítez hizo estos tientos con la guitarra de Paco León y el acompañamiento de Naín Real, Edu Gómez, Diego Montoya, Tate Núñez y Manuel Soler.

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2: Y terminamos ya nuestro programa de hoy rescatando el toque muy reciente en esta Bienal de Dani de Morón, al que vamos a escuchar por Bulerías en su espectáculo Cuadro, celebrado hace muy poco, el 27 de septiembre en el Espacio Turina. Un espectáculo en el que llevaba al baile a Claudia Ladebla y estuvo acompañado en el cante por Sergio el Colorado, Amparo Lagares e Ismael el Bola. Los Mellis en el compás, Dani de Morón, por Bulerías, que ustedes lo pasen bien.

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3: Curro Malena por Fandangos. La guitarra es de José Luis Postigo.

0: Al cielo que es mi morada, recita Gabriela Ortega con la guitarra de Luis Pastor.
1: Dejadme pasar, que voy al cielo que es mi morada. Andalucía, lo dicho, casi todo y casi nada. Una ola delirante de gracia en donde plantó su tienda aquel lucero del alba. ¿Que cómo es este lucero? Adivina adivinanza. Color de trigo en el aire, color de pena pasada, color de risa imposible, color de llanto sin lágrimas. ¿Que dónde está ese lucero? Cerca de la mar salada, entre dos ríos calientes, entre dos cabezos grana, en una mina de sueño, en una voz desvelada. 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Ya lo veis, allí Sevilla, mi Sevilla, nieve y brasa, alzado milagro breve, luz que dando no se gasta, lo imposible hecho blancura desatada. Y después, la gloria pequeña y almidonada de 20 pueblos que tienen como para andar por casa, una desazón de cales entre un pasmo de esmeralda. Castilleja, Carrión, Sanlúcar, Gines, Villalba, Niebla, de sangre y adobe, Celinda y jazmín, La Palma, y mover entre dos luces, y San Juan entre dos aguas. Pero dejadme pasar al cielo que es mi morada, que ya el fandango está aquí poniendo la sangre en asco. El fandango, que es un cauce de silencio y de palabra, donde Huelva es una rosa marisalada, donde Huelva es como un pecho que se desangra. Desde Valverde hasta el Osno, late el fandango y se exalta. Pena antigua de la sierra, dolor que empieza y no acaba, que se encienden los dos ríos, sangre y cielo, y se desata en el mar frente a la bruma de la rabia.

0: por donde quiera que voy. El fandango me acompaña. Sus alas de San Gabriel por mis espaldas. Constelaciones de espumas por mis enaguas. El serafín de la pena por mi llaga. Me llamo Huelva y me llamo Claribel. Lo dicho, nada. Aire que todo lo prende. Aire que todo lo abraza. Aire del fuego en la rosa. Aire de copla en la llama. Aire en el aire del mundo. Aire de sangre en el agua. Pasar, dejando. Soy el lucero del alba.
1: David Lagos canta por Romeras con la guitarra de El Juani en el concurso Flamenco Nacional de Córdoba, año 2001.

0: aplauso.
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Cuando Lebrijano canta se moja el agua, título del trabajo discográfico de 2008. Le acompaña la guitarra de Pedro María Peña. Juan Peña Lebrijano, Bulerías.

Duodécima Bienal de Arte Flamenco de Sevilla. Espectáculo original flamenco. Canta Lole Montoya, por tangos. En el toque, Diego del Morao y Eugenio Iglesias.

Camarón por Fandango, el pez más viejo del río, a la guitarra, Vicente Amigo, en el álbum Soy

del disco de 1996 Flamenco de Felipe Campuzano, Felipe y Benny de Cádiz hacen esta Soleá de mis pesares. En la guitarra, Rafael Morales.

0: Gracias.
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3: El Garrotín lo hace Dolores Vargas La Terremoto con las guitarras de José Castellón y Pepe Pubill.

Cantiñas, el cante del Rubio de Prunas para el baile de Sergio Aranda, la guitarra de David de Jacoba, grabación de los Jueves Flamencos de Málaga del año 2009.

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1: El Torta por Soleá, al toque Antonio Higuero, en el Festival de la Unión 2005.
2: Antonio,

0: O sea,
1: vamos a seguir mirando a América, un cante de ida y vuelta interpretado en directo en la Peña Flamenca de Estepona en 1988 por Mariana Cornejo, que hace colombianas con la guitarra de Francisco Javier Jimeno.

0: Enrique Morente por Bulería. Adiós Málaga. En el álbum de 2013, Morente, en el Liceo de Barcelona.
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1: Cantiñas. Las hace Jesús Méndez, acompañado por Manuel Valencia, en los Jueves Flamencos de Cajasol, año 2011.

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3: Fandangos del Alorno, canta Chonchi Heredia, le acompaña a la guitarra Niño Josele.

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2: Pencho Cross por Fandango, acompañado a la guitarra por Antonio Fernández, en el Festival Nacional de Cante de las Minas, La Unión 1993.

0: Pregón, Tomás de Perrate, en la Bienal de Flamenco de Sevilla 2018.
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1: Mateo Soleá canta por Siguirillas, la guitarra de Antonio Rey, Festival Flamenco de Jerez 2012.

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Pepa de Utrera por Rumba, con la guitarra de Juan Carlos Montoro y Domingo Villero.

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1: Cantiñas. Iván Carpio con la guitarra de Juan de Clemente en el Café Cantante de Canal Sur Radio 2012.

En el año 2000, Arcángel conquista en la Bienal de Flamenco de Sevilla el Giraldillo del Cante. En la edición anterior, en la de 1998, fue uno de los cantadores más destacados, pero en el menester de cantar para acompañar el baile o las guitarras en este caso. Fue una de las voces del espectáculo Compadres, protagonizado por Manolo Franco y el Niño de Pura. Arcángel por Rumbas.

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3: Grabación en directo del Festival Torre del Cante de Alhaurín de la Torre del año 2002. Canta por Fandango Antonio Núñez Chocolate con la guitarra de Antonio Carrión.

Cantiña, Luis Malena, a la guitarra Antonio Malena, en la Noche Flamenca de Alcalá la Real 2014.

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1: Cartageneras. Antonio Chacón con la guitarra de Paco Cepero.

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1: Torre de Arena es una copla histórica. En el disco Copla Flamenca, en 2015, Parrita le dedicó su propia versión. En la guitarra está José Losada. En el acompañamiento, Israel Suárez Piraña y Luis Carrasco Periquín en la percusión, Diego Losada Cuco en el bajo y Loli Abadía y José Losada en los coros. Escuchamos a Vicente de Castro, Parrita, en Torre de Arena.

Grabación registrada en 2009, disco de puro corazón. Pepe Rueda canta por colombianas con la guitarra de Antonio Carrión.

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3: Escuchamos a Pepe Marchena, Guajiras.
4: Canción de los Cañaverales, arreglo y composición del Niño de Marchena. Música de Ramón Montoya acompañado por Manolo de Badajoz y Montoya.

0: Duodécima Bienal de Flamenco de Sevilla del año 2002. Canta el Pele, en el toque Manuel Silveria, Bulerías.
1: Allá.

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1: Debla Martinete Gitoná, Pepe de Lucía, Los Chiquitos de Algeciras, 1963.

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1: A la soleá, título de la zambra que canta Rocío Segura.

0: Pedro Montoya hace tangos del Pillayo con las guitarras de Félix de Utrera y Curro de Jerez.
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3: Cantiña, Antonio de la Malena con la guitarra de José Luis Montón.

Cante por bulerías de Tina Pavón con la guitarra de Antonio Jero en los Jueves Flamencos de la Peña Enrique el Mellizo de Cádiz en 1998.

Kiki Morente, el hijo de Don Enrique, grabó Azabache en el año 2024. Le escuchamos por Alegrías de Cádiz con la guitarra de Parrilla de Jerez.

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1: María Terremoto Portonás, Festival Flamenco de Jerez 2018.
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1: Seguimos por Tangos de Triana. Los interpreta Antonio Mairena. En el toque está Melchor de Marchena.

Grabación de estudio del año 2016, disco Como mi sangre, original de Sergio Gómez, El Colorao. Acompañado por Sergio Pamies en el piano, Marco Logicari en el contrabajo, Gonzalo de Mosteirín, César Vázquez, Mónica López y Amparo Palacios en las cuerdas, Bernardo Parrilla en el violín, Benjamín Santiago el Moreno en la percusión y Gonzalo del Val en la batería, vamos a escuchar al Colorao en unas farrucas. Con la guitarra, Rubén Campos.

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1: José Menese canta Liviana a la guitarra Antonio Carrión en el Día de Andalucía en la Expo 92.

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3: Colombianas, el cante de Curro Lucena acompañado por Manolo Franco.